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1: Por el inmenso placer de escucharla, Whitney Houston, su pasión por la música no le hizo olvidar su gusto por la actuación que tenía desde su juventud. En el año 1992 le llegó la gran oportunidad de combinar ambas pasiones en forma de un proyecto concreto, la película El Guardaespaldas, en la que Whitney, ya una auténtica diva, interpretaba un papel a su medida, una cantante de éxito, y tenía como compañero de rodaje nada menos que a Kevin Costner. La banda sonora del film se convirtió en un auténtico éxito comercial. Oímos Siempre te amaré.

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Esto es After Office.

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1: Esta canción bien podría ser la banda sonora de muchas cenas románticas. El trío No Mercy y Cuando Muera.

0: Recién pasó Boca, escrita e interpretada por Meryl Bainbridge.
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0: Recién Ozzy Osbourne nos dejó el single llamado Tan Cansado de su trabajo Bark at the Moon.
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1: Una de esas joyitas escondidas donde menos uno se imaginaba. En este caso, Ace of Base, No te des vuelta.

0: El grupo The Art of Noise nos trajo Beso con la voz invitada de Tom Jones.
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0: pasaban los toc-toc, ahora se despedían con "es una vergüenza". Sí, es así.
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Los Doobie Brothers fue una banda de pop rock californiana más popular de los 70, que evolucionó de una suave banda de boogie pop hippie a ser una refinada banda pop influida por el soul a fines de la década. A lo largo de su existencia, el grupo tuvo una serie de álbumes de oro y platino en los Estados Unidos que incluyeron hits radiales como Listen to the Music, Black Water y China Grove. Las raíces de los Doobie Brothers se encuentran en Hoot, una banda de country rock californiana de breve existencia al estilo de Moby Grape, que incluía al guitarrista cantante Tom Johnstone y al baterista John Hartman. Después que Hoot colapsara en el 69, el dúo comenzó a sapear con el bajista John Shogren y con el guitarrista Patrick Simmons. Eventualmente, el cuarteto decidió formar una banda nombrándola los Doobie Brothers, porque así se la conocía a la marihuana en esa época. En poco tiempo, los Doobies consiguieron firmar con Warner Bros. En el 70, gracias a los simples Listen to the Music y Jesus is Just Alright, de álbum. Chulus Street fue el que los llevó a la fama. A principios del 82, los Doobie Brothers anunciaron que se separaban después de una gira de despedida que fue documentada en el álbum en vivo del año 1983, The Doobie Brothers Farewell Tour.

0: Con Chris Martin al frente se va Coldplay tocando Viva la Vida, cuya letra hace una clara referencia a Luis XVI, rey de Francia durante el inicio de la Revolución Francesa.
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0: John Cougar, aquel de John Cougar Mellencamp. Jack and Diane.
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1: Nacido el 17 de junio de 1946 en Brooklyn, Barry Allan Pincus, más conocido como Barry Manilow, es uno de los más notables y pródigos compositores norteamericanos de los últimos tiempos. Mientras asistía al colegio y a la Academia de Música Juilliard en Nueva York, trabajaba medio tiempo en el departamento de correo de Columbia Records. En 1967 da sus primeros pasos como arregladista de los especiales del famoso productor norteamericano Ed Sullivan. En

0: Así pasó Paul Weller con Wildwood, tema que alcanzó las primeras posiciones de las listas en el Reino Unido.
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0: Nacido como William Albert Michael Broad, el 30 de noviembre de 1955, Billy Idol comenzó su carrera musical en 1976 como miembro de Bromley Contingent, un grupo de seguidores de los Sex Pistols que incluía miembros de Clash y Siouxsie and the Banshees. Billy Idol, carne para la fantasía.
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9: Los dejamos ahora junto a Sly and Robbie, uno de los tándems de reggae más productivos. Una estimación sugiere que han tocado o producido más de 200.000 canciones, ni más ni menos. Escuchamos a Sly and Robbie con Simply Red y Night

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2: A la temprana edad de 10 años descubrió su pasión por la música aprendiendo a tocar la guitarra. Hablamos de Sean Colvin, a quien oímos en Todo lo que él hace es mágico, cover del éxito de The Police.

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0: Me hace sentir de verdad, tema que fue realizado por el estadounidense Sylvester James y que fue publicado en 1978. Posteriormente, en 1989, el inglés Jimmy Somerville grabó este cover y obtuvo más éxito que la versión original.

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1: Y ahora los dejamos en compañía de la cantante polaca Beysia haciendo Nuevo Día para Ti.

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0: The Verve Bittersweet Symphony. Ashcroft, líder de The Verve, no recibió ni un mango por esta canción, ya que utilizó un sample de la versión del tema The Last Time, realizada por The Andrew Luke Oldham Orchestra, y fue considerado plagio, así, de una. Por eso los muchachos de The Andrew Luke Oldham Orchestra, más que contentos, obviously, le pusieron uno arriba de otro.
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7: 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Cantautora irlandesa Enya y su popular Libro de los Días, publicado en el álbum Shepherd Moons, ganador del premio Grammy en 1993.

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1: El fantástico cantante y compositor inglés Chris Rea. Si les cuesta saber quién es, solo piensen y escuchen este, su gran hit, Tonta si piensas que ha terminado.

0: internacionales.
1: Ucrania. Rusia atacó a Kiev y sus alrededores por quinto día consecutivo. Los bombardeos que se intensificaron en los últimos meses dejaron estantes de supermercados vacíos tras golpear varios almacenes y provocaron heridos en localidades como Brovary y Borispil. El presidente Volodymyr Zelensky señaló que la táctica rusa busca desgastar al país y reconoció dificultades para contrarrestar los drones a reacción que despliega Moscú, con casi 1.500 lanzados entre jueves y domingo.
0: Nacionales.
1: ATE anunció paros en los aeropuertos que podrían afectar vuelos esta semana. El gremio realizará una jornada nacional de lucha el jueves y el viernes con asambleas y movilizaciones de 9 a 12 y de 18 a 21, aunque garantizará la atención de los vuelos en desarrollo, sanitarios y oficiales. Entre los reclamos figuran la apertura de la paritaria sectorial, el pago de los aumentos extraparitarios y el financiamiento de tareas operativas de salvamento, extinción de incendio y fiscalización. La modalidad fue comunicada la semana pasada a la Secretaría de Trabajo para que el sector aéreo pueda prever eventuales cambios en las operaciones. Luis Caputo se reunió con la titular del FMI en la cumbre del G20. El ministro de Economía mantuvo un encuentro con Kristalina Georgieva en el marco de la cumbre de ministros de Finanzas y Bancos Centrales en Estados Unidos. Horas antes, había expuesto ante el foro que el gasto público bajó 30% en términos reales desde diciembre de 2023 y proyectó que por primera vez en 16 años la economía crecerá en términos per cápita. El funcionario destacó además el avance del RIGI con proyectos aprobados por unos 50.000 millones de dólares.
0: Deportes.
1: Defensa y Justicia venció a Platense y escaló al segundo puesto de la zona A. Héctor David Martínez marcó el único gol del partido en la segunda etapa y el conjunto dirigido por Julio Bacari llegó a 14 puntos, a solo una unidad del líder Gimnasia de Mendoza. El encuentro, disputado en Florencio Varela por la séptima fecha del torneo clausura, terminó con la expulsión del defensor Pablo Ferreira sobre el final. El equipo de Martín Palermo, que sufrió su primera derrota desde el inicio de su segundo ciclo, quedó undécimo con 8 puntos y fuera de la zona de playoffs.
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0: canción y Si me lo pides. Bueno, no vamos a pensar, Celine, si lo pedimos o no lo pedimos.
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0: Bob Seger and the Silver Ballet Band y el tema Como una piedra.
1: Internacionales. Nepal rescatan a más de 900 trabajadores atrapados en túneles. A casi una semana de la inundación provocada por el colapso de un glaciar que ya dejó 939 muertos, unas 3.900 personas continuaban desaparecidas en los valles afectados. Equipos de rescate, con apoyo de India, China y Corea del Sur, usaban cargas explosivas y descensos con cuerdas para llegar a las galerías de las centrales hidroeléctricas dañadas en los distritos de Rasuwa y Nuwakot. Hasta el momento se habían recuperado 279 sobrevivientes.
2: Nacionales.
1: Islas Malvinas. Donald Trump sugirió que podría retirar su apoyo a Gran Bretaña. El mandatario dijo ante la prensa en la Casa Blanca: "Siempre reviso todas las posiciones tras versiones en medios británicos sobre una eventual presión de Washington para que Londres eleve su gasto en defensa". Una fuente oficial estadounidense había señalado que el Reino Unido recibirá atención especial en la revisión que impulsa el Pentágono sobre sus aliados de la OTAN. Estados Unidos mantiene oficialmente una postura de neutralidad sobre la soberanía de las islas, aunque reconoce la administración británica del archipiélago. Karina Milei recibió a las autoridades del Episcopado por la visita del Papa León XIV al país. La secretaria general de la Presidencia se reunió en la Casa Rosada con el arzobispo de Mendoza, Marcelo Colombo, y el obispo auxiliar de San Isidro, Raúl Pizarro, en el marco de los preparativos para la llegada del sumo pontífice entre el 8 y el 11 de noviembre. Ambos sacerdotes integran la delegación vaticana que arribó el domingo para recorrer los posibles lugares de la visita, entre ellos la Casa Rosada. El encuentro se produjo horas después de que la Iglesia manifestara preocupación por el nivel de endeudamiento de las familias argentinas.
2: Deportes.
1: Estudiantes y Newell's igualaron 0-0 por el torneo clausura. Los equipos empataron en el estadio Jorge Luis Sirigi de La Plata en un partido de la séptima fecha en el que el Pincha dominó pero no logró convertir. El resultado le sentó mejor a la Lepra, que así se mantiene entre los 8 primeros del grupo A y llega con buen ánimo al clásico del domingo ante Rosario Central. El local, en cambio, no pudo sumar de a 3 tras avanzar días atrás en la Copa Argentina.
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Orchestral Maneuvers in the Dark con Si Te Vas.

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Nos acompaña ahora otra voz femenina, en este caso Alison Moyet, y canta Débil en presencia de la belleza, que en 1987 se convirtió en un éxito en toda Europa.

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1: 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Seguimos ahora con Donna Summer interpretando Podría Ser Mágico. La versión original de este tema pertenece al cantante Barry Manilow, pero la de Donna es la más exitosa y conocida. En 1976 se convirtió en un hit en las listas dance de Billboard, alcanzando la posición número 3.

0: internacionales.
1: Chile. El presidente José Antonio Kast se desligó de Fernando Cerimedo. El mandatario aseguró: en ninguna de mis campañas he trabajado con este señor, en referencia al consultor argentino detenido en Bolivia por intento de femicidio contra su expareja. Reconoció haberlo cruzado en actos políticos, pero descartó vínculos de su partido con el asesor, que participó en campañas de Jair Bolsonaro en Brasil y Javier Milei. La aclaración llegó luego de que un diputado socialista presentara una denuncia por el presunto uso de bots en campañas de la derecha chilena.
0: Nacionales.
1: Chaco. Detuvieron a una mujer que le arrojó agua hirviendo a su expareja. Claudia Elizabeth Romero era buscada por la policía desde el 24 de agosto, cuando durante una discusión en una vivienda de Resistencia le provocó a un joven de 27 años quemaduras de segundo grado en manos, piernas y un muslo. La víctima fue trasladada al Hospital Perrando, donde un médico constató las lesiones, mientras la madre del joven radicó la denuncia que derivó en la orden de detención por parte de la Fiscalía. Los efectivos finalmente encontraron a la mujer caminando por el barrio y quedó a disposición de la justicia. El gobierno postergó un mes el aumento de impuestos que se trasladan al precio de los combustibles. El Ejecutivo difirió hasta el 1 de octubre la actualización del gravamen sobre la nafta y el gasoil mediante un decreto. La medida, ya aplicada en abril y junio, apunta a contener la inflación y frenar alzas que se acumulan sin aplicarse desde 2024. El texto incluye además un tratamiento especial para el gasoil en la Patagonia y el litro de nafta super se mantiene por encima de los 2.000 pesos en algunos territorios, como por ejemplo en la Ciudad Autónoma de Buenos Aires.
0: Deportes.
1: Santiago Solari está por dejar Racing para sumarse a Newell's. El extremo de 28 años, relegado en la consideración de Juan Pablo Voivoda, llegaría a préstamo por 10 meses con cargo y opción de compra a la Lepra, que busca reforzar su ataque de cara al clásico ante Rosario Central. En Avellaneda había sido pieza clave con Gustavo Costas, con quien ganó la Copa Sudamericana 2024 y la Recopa Sudamericana 2025, y suma 15 goles y 15 asistencias en 107 partidos. La expectativa es que firme hoy y queda a disposición de Frank Darío Kudelka.
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0: internacionales.
1: Bolivia. El vicepresidente denunció audios de Fernando Cerimedo con la primera dama. Edman Lara anunció que presentará ante el Ministerio Público una grabación en la que el consultor argentino y María Elena Urquidi discutían un cambio en la jefatura policial con la salida del comandante Mirko Sokol, quien renunció ese mismo día. El funcionario, enfrentado con el presidente Rodrigo Paz, sostuvo que el material demuestra la influencia que tenía Cerimedo en el Estado, aunque reconoció no tener confirmada la autenticidad de las voces. También afirmó que la esposa del mandatario recurría al asesor para intentar influir sobre su marido.
0: Nacionales.
1: Salta. La justicia ordenó la detención de un exfuncionario de AFIP por corrupción. El Tribunal Oral Federal 2 dispuso el arresto de Rafael Resnick Brenner después de que la Corte Suprema confirmara su condena a 4 años de prisión por pedir coimas a un empresario a cambio de protegerlo frente a sanciones tributarias. El exdirector regional del organismo, que fue mano derecha de Ricardo Echegaray, también tiene firme una pena de 3 años en el caso Chicone. Con la unificación de ambas causas, la condena total quedó en 5 años y 6 meses. Estados Unidos triplicó su participación entre los compradores de carne vacuna argentina. El país norteamericano adquirió 67.100 toneladas en los primeros 7 meses del año, frente a las 22.100 de igual periodo de 2025, y se consolidó como segundo destino detrás de China. Su porcentaje sobre el volumen total exportado pasó del 6 al 17%, según un reporte de Rosgan basado en datos del INDEC. El crecimiento se explica por la mayor demanda del mercado estadounidense y por una cuota anual de 100.000 toneladas con arancel el preferencial, de la cual ya se certificó el 61%.
0: Deportes.
1: Hockey. Las Leonas quedaron segundas en el ranking pese a ser campeonas del mundo. La actualización de la Federación Internacional de Hockey mantuvo a Países Bajos en la cima, con 4.083 puntos, gracias a la ventaja acumulada antes de perder la final con el equipo argentino. Las dirigidas por Fernando Ferrara se ubicaron en el segundo lugar con 3.757 unidades, seguidas por Bélgica, que volvió al podio mundial después de 48 años. Entre las sorpresas se destacó India, que escaló al octavo puesto tras su mejor actuación en 52 años en la competencia.
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Seguimos con el grupo de Latin Dance Disco de origen cubano, formado en 1976 en Miami. Recibimos a Foxy tocando Get Off.

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0: internacionales.
1: Brasil se achicó la ventaja de Luis Inácio Lula da Silva sobre Flávio Bolsonaro de cara a las elecciones. Una encuesta ubicó al actual mandatario con 47,1% frente al 42,6% del candidato derechista en un eventual balotaje, una diferencia menor a los 6 puntos que mostraba un sondeo de julio. El retroceso se vincula a la investigación por corrupción contra Flávio Luis Lula da Silva, hijo del jefe de Estado, aunque el mandatario dijo que está seguro que será declarado inocente. Los brasileños votarán el 4 de octubre y podría haber una segunda vuelta 3 semanas después.
0: Nacionales.
1: Javier Milei presentó su declaración jurada y su patrimonio creció 43% en 2025. El mandatario declaró bienes por 295,2 millones de pesos ante la Oficina Anticorrupción, impulsados por la revaluación de su vivienda porteña y de sus tenencias en dólares, sin incorporaciones ni ventas de activos. Su hermana, la secretaria general de la presidencia, Karina Milei, casi triplicó su patrimonio hasta 35,3 millones de pesos por la revaluación de su departamento en Vicente López. El ministro de Economía, Luis Caputo, también presentó su declaración con un incremento del 62% hasta 19.200 millones de pesos, en su mayoría depositados en el exterior. El sector rural cuestionó un proyecto que busca incorporar la figura de ecocidio al Código Penal. Confederaciones Rurales Argentinas, integrante de la Mesa de Enlace, advirtió que la iniciativa, con dictamen favorable en el Senado desde junio, atenta contra la seguridad jurídica y podría frenar inversiones en el campo y la industria. La entidad cuestionó la redacción de términos como daño ambiental irreversible o equidad intergeneracional por su falta de precisión técnica. Según la organización, esa indeterminación vulnera el principio de legalidad establecido en el artículo 18 de la Constitución Nacional.
0: Deportes.
1: Novak Djokovic admitió problemas físicos tras perder ante Mariano Nabone en el US Open. El serbio, de 39 años, disputó un partido de 4 horas y 36 minutos contra el argentino y describió náuseas y calambres que afectaron su espalda y su hombro. Todo mi cuerpo empieza a venirse abajo, relató en conferencia de prensa tras cortar una racha que mantenía desde 2005 sin caer en un debut en Flushing Meadows. El balcánico había mostrado síntomas similares semanas atrás en Cincinnati y dejó dudas sobre la continuidad de la temporada.
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es canadiense. Bryan Adams suena ahora con el soundtrack del film que cuenta la historia del típico héroe del folclore inglés medieval, Robin Hood, príncipe de los ladrones.

0: Escuchábamos Todo lo hago por ti, por Bryan Adams.
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2: Lion, chicos felices.

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1: Los productores Daniel Davoli y Mirko Limoni, junto a Valerio Semplici, a finales de la década de los 80 en Italia, formaban este grupo, Black Box.

0: Vox fue uno de los pocos grupos de Italo Disco en conseguir éxito mundial. En 1990 lanzaron un álbum que se llamó Dreamland, del que escuchábamos el corte Todos Todos. Fue disco de oro en los Estados Unidos y Gran Bretaña.
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0: internacionales.
1: Noruega. Autorizaron al hijo de la reina a participar del funeral del rey Harald V. Marius Borgheuvi, condenado por violación y en arresto domiciliario mientras espera su juicio en apelación, recibió un permiso especial y trasladó el féretro junto al nuevo rey, Haakon VIII, y otros miembros de la familia real. La fiscalía confirmó que también se autorizó su presencia en las exequias del 9 de septiembre. El joven, de 29 años, fue sentenciado a 4 años de prisión por 2 violaciones y otros 32 cargos, entre ellos maltrato a una expareja.
0: Nacionales.
1: Senado. Los legisladores cobrarán más de 13,1 millones de pesos a partir de enero de 2027. El monto surge de un nuevo acuerdo entre las autoridades del Congreso y los gremios legislativos, con los mismos porcentajes pactados para empleados estatales, pero sin bono, que acumulan un 6,96% entre septiembre y diciembre. Desde 2024, los senadores atan sus dietas a la de los trabajadores del Parlamento por una votación a mano alzada, aunque algunos bloques, como La Libertad Avanza, optaron por donar el incremento a entidades benéficas. Tierra del Fuego. El gobierno provincial lanzó un plan de alivio financiero para familias endeudadas. El gobernador Gustavo Melella presentó la iniciativa que instrumentará el Banco de la Provincia a partir de mañana y contempla reducciones de tasas, nuevas líneas de crédito y refinanciación de deudas. El paquete incluye una baja del 20% en las tarjetas Fueguina, Visa y Mastercard para unos 30.000 clientes, además de planes especiales para quienes tengan mora y figuren en Veraz con plazos de hasta 10 años. El mandatario sostuvo que el endeudamiento ha llegado a consumir el salario de numerosas familias en el país.
0: Deportes.
1: La justicia le prohibió a Ever Banega salir del país por una deuda alimentaria. La medida contra el futbolista de Defensa y Justicia responde a incumplimientos reiterados en el pago de unos $3.000 mensuales para su hijo Santiago, de 20 años. Según indicó la abogada del joven y su madre, Laura Réchiga, los pagos fueron irregulares durante los últimos 3 años. La letrada aclaró que la jueza de la causa tiene facultades amplias para garantizar el cumplimiento, más allá de que se trate de una persona conocida.
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Nuestro elegido clásico de hoy, Marvin Gaye. Sexual Healing, aliento sexual.

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1: Por una parte, Don Johnson es parte de la historia de la televisión, gracias a su personaje en Miami Vice. Por otro lado, intentó incursionar en la música con temas como este, Demasiado Tiempo Solo.

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La banda Player, gracias a este single, alcanzó la posición número 1 en el Billboard Hot 100 en 1978. Baby Come Back, Nena Regresa.

0: Para los que tienen unos años más, el tema es sumamente conocido. Para los más jóvenes, seguramente lo escucharon como parte de la banda sonora de la película Transformer. Era Baby Come Back Players.
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Esta banda, liderada por el cantante y guitarrista Paul Weller, fue una de las más populares de Inglaterra a mediados de los 80. Recibimos a The Style Council haciendo Grita al Máximo.

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Recibimos a Roger Hodgson interpretando la balada Amantes en el Viento.

0: internacionales.
1: Estados Unidos, la Corte Suprema autorizó a Donald Trump a seguir con el salón de baile en la Casa Rosada. El fallo de 5-4 rechazó una impugnación de un grupo conservacionista que buscaba frenar el proyecto y no se pronunció sobre su legalidad de fondo. La obra, ubicada en el ex ala este, incluye un salón de unos 8.400 metros cuadrados con capacidad para unas 1.000 personas, bajo el cual se construyen 5 niveles de un complejo militar subterráneo. Según documentos judiciales, esa estructura podría proteger al mandatario y a decenas de personas durante varios meses ante un ataque grave, incluso uno nuclear.
0: Nacionales.
1: Justicia. Hugo Sigman declarará esta semana en la causa por la compra de vacunas contra el COVID-19 durante la pandemia. El empresario farmacéutico será indagado el viernes de forma virtual desde España, luego de 2 postergaciones anteriores, ya que la Cámara autorizó esta modalidad por su edad y su estado de salud. Sus abogados presentarán un escrito para pedir su absolución y aseguraron que refutan completamente la acusación del fiscal Carlos Tornelli, quien investiga si hubo demoras deliberadas en la negociación con Pfizer para beneficiar a otros proveedores. Transener repartió dividendos y los Neus recuperaron parte de lo pagado. El grupo empresario vinculado al ecosistema libertario asumió el control de la transportadora eléctrica a fines de agosto, luego de que el Estado cediera su participación a cambio de 356,1 millones de dólares. Días después, el nuevo directorio autorizó distribuir 253.536 millones de pesos en efectivo provenientes de ganancias de ejercicios anteriores que la propia empresa tenía en su caja. La operación fue comunicada a la Comisión Nacional de Valores y representa cerca de los 2/3 de lo que los Neus habían abonado al Estado por esta compañía.
0: Deportes.
1: Juliano Galoppo se va de River para jugar en Atlanta United. El mediocampista, marginado del plantel por decisión institucional, viajó a Estados Unidos para sumarse al club de la MLS a préstamo hasta julio de 2027, con una obligación de compra de 6 millones de dólares si cumple determinados objetivos. Su pase pertenece en partes iguales al millonario y a San Pablo, y en el nuevo equipo volverá a compartir plantel con Paulo Díaz, otro de los futbolistas relegados en Núñez.
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1: Y nos vamos a un álbum muy bueno, con muy buenas canciones de pop y también de rhythm and blues. Exposure se llama el disco y suena Cambio de Estación por Exposé.

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El prestigioso y veterano grupo vocal de Manhattan Transfers comparte con nosotros uno de sus éxitos, Chico de Nueva York.

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2: 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La letra de la siguiente canción, With It, habla sobre la clase trabajadora y el deseo de superarse a sí mismo y derrotar a la adversidad. Fue escrita por Marx Mottensbaugh, el líder y guitarrista de la banda Devo.

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5: La historia comienza con Jeff Lynne, quien, para variar,

0: hacía música influenciada por los Beatles en una banda llamada The Night Riders en 1966. Al año siguiente, pasan a llamarse Edelweiss. Por su parte, Roy Wood tenía una banda llamada The Mood e invita a Jeff a tocar juntos. Ese vendría a ser el nacimiento de la Electric Light Orchestra.
1: Y acá, apuramos un poco el paso para agilizar la cosa.
0: En 1971 graban la primera canción de la Electric Light Orchestra, Obertura 10.538. En 1972 editaron Electric Light Orchestra 2, que incluyó una versión de Roll Over Beethoven. En 1973 salió a la venta On the Third Day. En 1974, El Dorado Symphony, que fue un álbum conceptual.

en 1976 a New World Records. En 1977, Out of the Blue. Y en 1979, Discovery. Este disco contiene los hits. Shine Little Love. Confusion.

Y nuestra próxima parada, Electric Light Orchestra, Last Train to London.

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El videoclip de este tema, con su enfoque en la interpretación de la banda, ayudó a resaltar el carisma y la presencia escénica de America, quienes nos dejaban aquí You Can Do Magic. Rocky Burnett llega también a esta parte de nuestro programa ahora para dejarnos Tired of Towing the Line.

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Welcome to Wherever You Are es el disco donde está incluido este tema del 92, perteneciente a In Excess. Escuchábamos Communication. La letra de este tema expresa sentimientos de soledad, cansancio y la necesidad de tener a alguien que te acompañe y te apoye, sin importar lo que pase. Oasis suena con Stand By Me.

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Del disco compilatorio Greatest Hits, escuchábamos del 83 a Fixed y Saved by Zero. Grandes éxitos de todos los tiempos continúan sonando para vos. Prince hace I Wanna Be Your Lover.

La banda New Order pasaba en esta parte con Bizarre Love Triangle. Seguimos compartiendo muy buena música con vos. Del 79, AC/DC hace Highway to Hell.

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Desde el 87, YouTube nos traía Sweetest Thing. Continuamos en ese gran año ahora para dar con The Cult y Bob Removal Machine.

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2: Continuamos escuchando los Bee Gees y You Win Again.

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Año 87 para este hit de Aztec Camera. Escuchábamos Deep and Wide and Tall. Aunque este tema no alcanzó los mismos niveles de éxito que algunos de los sencillos anteriores de la banda, sigue siendo una canción apreciada por los fanáticos. Human League hace Hard Like a Wheel.

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3: Continuamos escuchando a George Harrison y This Is Love.

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Esta banda, formada en 1989, se convirtió en uno de los impulsores de la segunda oleada del punk de los años 90. Hablamos de Green Day, que pasaba en esta parte con Basket Case. Buena música continúa llegando y sonando para vos. Escuchamos a Chicago y Look Away.

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